Por favor, que te contacte en el grupo de Romero. Todos tienen que hacer lo que te hacer.